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1: ¿Qué más se gusta? Te lo traen esta tarde. En ese primero de mayo, sí señor. Desde Sachura.

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0: Gracias.
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0: amigos, en esta noche de gran aniversario del Pío Chique.
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están? Buenos días, hola, buenos días por aquí, buenos días por allá, buenos días por todas partes. Buenos días, como siempre, agradecido de papá Dios. Y espero que usted también, señora, señorita, señor, amigo del volante, esté agradecido de lo mismo. Bendecido día, martes 22 de septiembre del 2026. Ya estamos en cabina para decirte buenos días. Como siempre, el Taita agradecido de nuestro Dios maravilloso por hacernos llegar con bien y darnos la oportunidad nuevamente de estar aquí en la cabina de la radio. Si usted también está en casita o está de repente en el puesto de venta, espero que ya haya agradecido a nuestro Dios todo maravilloso y pedir que nos perdonen todas las cosas malas que a veces hacemos. Gracias, mi buen Dios. Espero que el día de hoy se haga nuevamente tu voluntad. Buenos días, bienvenidos.

¡Buenos días, Trujillo! ¡Buenos días, amigo del volante! Ahí está en la 35, está el gato Martín. En el 98 está la Chuca que está Manuel.

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0: 4:37, 4:37 en todo el Perú. 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Buenos días, Moche. Buenos días, Miramar. Buenos días, La Delicias. Que nos escribe por acá. Buenos días, Taita. Saludos para la familia Condemarín en la avenida González Prada, cuadra 6, de parte en Santa María, de parte de Hecho, Buenos Aires Norte. Hoy comienza la primavera, nos dice.
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0: Se acercan las elecciones municipales, distritales, regionales y provinciales. Señoras y señores, en el porvenir, el profesor César Reina de Acción Popular, por un porvenir limpio, seguro y ordenado, César Reina a la alcaldía del distrito del porvenir. Ahí está el profesor César Reina de Acción Popular. 438, otro de los candidatos también para el porvenir. Ahí está el doctor Carlos Acosta de Perú Libre. Carlos Acosta, haremos lo que en 20 años no hicieron. Carlos Acosta es de Perú Libre. En la provincia de Julcán estamos con Chimbor de Somos Perú. Mente joven a la alcaldía de la provincia de Julcán con Chimbor en la voz. Buenos días, buenos días. 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
0: Buenos días, buenos días. 4:39.
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0: Esa barrita.

del distrito de Alto Trujillo, señoras y señores, la regidora Elin Zabaleta Vara de Somos Perú. ¿Quieres apoyar a la licenciada, no, a la ingeniera civil Elin Zabaleta Vara? Ella es de Somos Perú, en el distrito de Alto Trujillo. 4:51 a.m, nivel nacional. Buenos días a nuestros amigos de las diferentes empresas de colectivos, diferentes empresas de mototaxi. Gracias en el mercado de la Ermelinda, en el Correlón de Verduras. Gracias, distrito La Esperanza, parte baja, parte alta. Huichan Sao, Manuel Arevalo, El Milagro. Buenos días todos. Buenos días todos. Seguimos avanzando con más y buena música en esta bonita, excelente mañana. Hoy día martes. No te cases ni te embarques, ni de Radio Estrella te apartes. Llegó la medallita. Buenos días. Buenos días a mi gente linda que está preparando los ricos desayunos. A mi gente linda que está preparando también los...

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0: pide que me perdone, por favor. 5:09, 5:09. Buenos días, mi gente linda también en el Ande Liberteño, diferentes partes del Ande Liberteño que están escuchando el programa. Gracias, mis amigos allá en Burrupampa. Gracias a Ignacio Sincicap, a nuestros amigos de Paranday. Paranday también, ¿no? Se acercan las elecciones en todo el Perú. Analizar bien el candidato, ¿ah? Ya, tienen que analizar bien su candidato, no solamente voten por votar y luego se estén arrepintiendo. ¿Qué tiene que ver el candidato? Que sea honesto, ¿no?
1: Quisiera estar presente.
0: No, que sea soberbio. Si es soberbio, no pasa nada. No, a veces son así, pero hermano. Entonces, tú te das cuenta, hay algunos que en el momento, hay vecinos. Te dan abrazos, ¿no? Luego, cuando estás ya en el sillón municipal,

del porvenir, marcando la diferencia el profesor César Reina, de Acción Popular, docente en el José Carlos María de Distrito, el porvenir, por un porvenir limpio, ordenado y seguro, César Reina, a la alcaldía del distrito, el porvenir. Otro de los candidatos que también cuenta con todo lo que debe ser, con su lema, haremos lo que en 20 años no lo hicieron. El doctor Carlos Acosta de Perú Libre. Perú Libre en el distrito. El porvenir con su coordinador Nelson Vilche. En la provincia de Fulcán. En la provincia de Fulcán. El candidato más joven. Candidato más joven. Y con buena expectativa. Con buenas propuestas, Chimbor, en la provincia de Julcán, Chimbor, marcando la diferencia. Saludos, dice, para Miguelito Nicolás y Juan en el Cerro de Paz.

0: 5 y 21.
1: Correspondido.
2: ¿Te gusta la música criolla? A partir de las 6 de la mañana viene más música criolla, compañito, ¿ya? Saludo para Reinaldo Carrión. Buenos días, mis mamis, en la Esperanza, parte baja, parte alta. Huichanzao, Manuel Arévalo. Gracias, Alto Trujillo, distrito de Alto Trujillo. Todos los barrios. Buenos días, mis hermanos colectiveros, diferentes empresas de colectivos, diferentes empresas de combi, de microbuses, en los mercados. Atención, mamis, que me están escuchando. Hay que tener bastante atención, mamis. 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
2: Con Radio Estrella hace el mercado a la mami.
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2: Solamente tú decides nomás, solamente hoy, ¿sabes qué? 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Saludos para Kenyo y su madrina Gloria. Deiner de la Cruz. 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Mami. 5:23, vamos con música. Gracias, mi gente linda, que están chambeando. Full chamba, así como Leuterio Príncipe. Buena Lute. Éxito de oro. Para mi gente linda que está en Purrupampa, en Paranday, en San Ignacio.
3: Sin poder decir.
2: Reinaldo Carrión.

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4. Buenos días, Yamil Sánchez. La gente linda en El Milagro, Yamil Sánchez. Gracias, mi gente linda del sector Gran Chimú, Miguel Grau. A nuestros amigos en Antenor, Rego y todo Alto Trujillo. Buenos días, buenos días, buenos días. La gente linda allá en Víctor Raúl, en Valle Sol, Avenida Bancay. Gracias a nuestros amigos de Gran Chimú, Kumamoto, Libertadores, Tupac Amaru. Esa gente que madruga, gente que madruga rumbo al mercado de la Ermelinda. Desde las 3, 2 de la mañana, algunos madrugan ya al mercado de la Ermelinda en plena chamba. Saludos, el agradecimiento a cada uno de ustedes por estar escuchando el programa del Titan. Al toque de puerta responde, yo escucho Estrella, la más fuerte. Amigo del volante, cuando te pregunten, amigo, ¿qué tal, qué radio estás escuchando? Responde con la verdad, yo escucho Estrella, la más fuerte. Atención, mis mamis, bastante atención a mis mamis, ¿ah? Atención a todas las mamis de todo Trujillo. 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Imagínate, peseñito. De repente ese día quieres comerte un arroz con chancho. Todo te va a salir gratis, encima con tu Coca-Cola de 3 litros. Oye, ¿por qué te ríes? ¿Qué estoy haciendo chiste? ¿Qué cosa? Saludos, también parece ya doña Rosita. Que cada vez que voy a comer mi caldo de pata de res, se pone por ahí de rodillas. 5:36, seguimos avanzando con la música. Buenos días, Moche. Moche Miramar, prepárate a responder, yo escucho Estrella, la más fuerte. Vamos, la Vista Alegre, Víctor Larco, Liberación Social, Guamán. Vamos, mis mami, Vista Alegre, Víctor Larco, Liberación Social, Guamán. A seguir respondiendo.

0: Saludo desde los órganos Piura, nos dice Alejo. Gracias. Dionomiro Reyes y Karina Escobar, saludos también. Recuerda, recuerda, amigo, mami, mami. Radio Estrella hace tu mercado. Ya sabes, mami, bastante atención, estar pegadita a la radio, porque Radio Estrella te hace el mercado. Cuando veas una unidad móvil en tu barrio, en la esquina del mercado, regalando manos llenas, esa es la unidad móvil de Radio Estrella, la más fuerte. Prepárate a ganar.
1: Siempre la gente.
0: En Aldo Trujillo está la ingeniera civil Elin Zabaleta Vara de Somos Perú, candidata como regidora, ingeniera civil Elin Zabaleta Vara de Somos Perú. 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Saludo para Rosita Campos. Saludo también para Jaime Otiniano, que va en Ecobús llevando el personal al espárrago. Bueno, ya les he dicho, si quieren un bolero, quieren el pasillo, las rancheras, viene JC a partir de las 6 en punto de la mañana. Solamente yo les doy un aperitivo, nada más, de un bolerito, de un criollo. Y así te gusta el criollo, te gusta el pasillo, te gusta la ranchera, ya sabes que a partir de las 6 en punto de la mañana.

Llegando a la recta final del programa. A partir de las 6 de la mañana está JC por aquí, por la radio. Recuerda que la provincia de Julcán, el candidato más joven con las mejores propuestas es de Chimbor de Somos Perú, en la provincia de Julcán. Toda la colonia julcanera a prepararse, a elegir por el candidato más joven con mejores propuestas, Chimbor. Bueno, yo ya me voy despidiendo y muchas gracias, gracias Trujillo, gracias Perú. Hasta el día de mañana.

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que a ti me acostumbré. 6 de la mañana con 22 minutos a la hora, 6 y 22. ¿Cómo está, señora? Buenos días, hora de levantarse. Saludos para nuestras mami, las reinas que siempre están atentas a la radio. ¿Quieren su regalito, señor? Ya me puede llamar, 927-25-31-35. Voy a regalar, solamente quiero 10 llamaditas. 10 numeritos. Entre ellas regalo 20 nuevos soles y su gigante canasta estrella. Dos premios para una sola mami.

Tanto amor, 6 de la mañana con 26 minutos, la hora, 6 de la mañana con 26 minutos. Señoras y señores, llegó el momento de presentar, llegó el momento de informar. Noticias a través de tu radio estrella, la más fuerte. Y atención, prepárense porque a partir en unos minutos, pasadas las 6:30, saco llamadita porque tengo para regalarte una gigante canasta estrella con todos los productos de primera necesidad y por si fueran poco, 20 luquitas más. Para el taxi, para el pasaje, para el bus, para el colectivo, para que de esa manera no te puedas ver afectada en nada, mami. Ya, en un toquecito, voy con llamadas. 927-25-31-35. Solamente vamos a jugar con 10 llamaditas, no más. Solamente 10 llamaditas, ¿ya? Solamente 10 llamaditas, no más. Solamente quiero 10 llamaditas, no más. Pero esto será luego a las 6:30. Y atención, casa de la China Polo, esposo de la China Polo. Dice, las grandes mafias consiguieron esto. Mataron a mi esposa. Bueno, esposo de China Polo apunta a mafias. Jorge Tello aseguró durante el velorio que Susi Aponte, que las grandes mafias consiguieron esto, lograron su objetivo. Además pidió que las investigaciones no se queden solo en autores materiales, sino que lleguen hasta el autor intelectual de ese crimen horrendo, manifestó el esposo de la China Polo. Keiko viajó a los Estados Unidos, Perú quedó en las manos del vicepresidente Calderón.

y madre de víctima de abuso no denunciará a Milagros Leiva y llama ella es aliada, es lo que dijo. Caso Liceo Naval, madre de menor víctima no denunciará a Milagros Leiva y lo busca como aliada para encontrar justicia. Ella se equivocó.

Bueno, mientras el Perú sufre, Keiko Fujimori llega a Nueva York para participar de Asamblea General de la ONU. Esperemos nos traiga buenas nuevas. Urresti pide perdón a Lima por errores. Yo hubiese sido alcalde. Urresti pide perdón a Lima durante...

hacinamiento penitenciario como consecuencia de esas capturas. Si por estas capturas las cárceles se siguen haciendo, bueno, me interesa un carajo, es lo que dijo Daniel Lurresti. Algo controversial sus palabras. Bueno, y ayer también fue el último adiós a la China Polo. Los restos de Sucia Ponte Polo, China El Polo, han sido velados el día lunes 21 de septiembre en el distrito de Comas, donde familiares, amigos, personas cercanas llegaron para despedir a la periodista y candidata al gobierno regional de Ancash. Descanse en paz, China Polo. Lo dice todo. 6:31 Lo dio todo por mejorar el Perú, por mejorar su región. Lamentable, China Polo. Descanse en paz. 6:31

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0: Hola, buenos días, ¿cómo te llamas?
1: Del Porvenir.
0: Del Rico Porvenir. ¿Tu nombre cuál es?
1: Adela María Ruiz López.
0: Dime, ¿qué número eliges del 1 al 10?
1: El 6.
0: El número 6. Adela María.
1: Sí, Ruiz López.
0: Adela María Ruiz López. ¿Qué tal? ¿Cómo ha descansado? ¿Bien?
1: Sí, todo tranquilo.
0: Qué bueno. La gente del Porvenir, ¿qué red escucha?
1: Radio Estrella, la más fuerte.
0: Mi amor, mucha suerte con el número 6, ¿ya?
1: Ya, gracias.
0: 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Ya, 927-25-31-35. Elige tu número, todas las llamadas salen al aire, ninguna internamente. Quiero todas las llamaditas al aire, por favor. Para de esa manera poder participar por la gigante Canasta Estrella, conteniendo todos los productos de primera necesidad. 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Y por supuesto, tu 20 nuevos soles para el pasaje. Son las 6 de la mañana con 40 minutos.

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1: Y 43.

y vivirla súper bien, de la mejor manera, no haciendo desarreglos en tu vida, siempre caminando por el sendero del bien. Que todo te vaya excelente en la compañía siempre del Todopoderoso. 6:56 de la mañana a la hora. Ya regreso con más llamadas, ¿ah? Prepárense. Somos Radio Estrella, la más fuerte.

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0: Listo, ahora vamos con Leo. Seguimos con los signos aquí en la radio número uno, estrella, la más fuerte. Atención, Leo, nuestros amigos de Leo. Muy pronto llegará la oportunidad que estás esperando, Leo. Alguien del pasado busca acercarte a ti. Mejorarán tus finanzas, mi querido Leo. Van a mejorar tus finanzas. Virgo, haz cambios en tu vida. Son necesarios para avanzar. Aprovecha el día de hoy, martes, para ordenar tus asuntos. Todo te va a salir muy bien, Virgo.

números están a tu favor en lo personal, mi querido Escorpio. Regresamos con los cuatro últimos signos del horóscopo. Prepárense. 7:30 de la mañana, Rubén Aguilar Mosqueira. Y por supuesto, luego seguimos con más llamaditas, más contactos. Todavía me faltan 7 llamaditas, ¿ah? 7 llamaditas para poder regalar a la gigante canasta estrella más sus 20 nuevos soles.

Prepárate para ese reto que te espera, mi querido Acuario. Vamos ahora con los amigos de Piscis. Atención, Piscis. Mente positiva, actitud segura para lograr lo que deseas. Relájate y piensa. Piensa bien antes de hablar. Esa persona te necesita. 7 de la mañana con 28 minutos.

0: amistoso con Palestino durante este receso pues que hay por la fecha FIFA. Y hablando de la fecha FIFA, Perú, atención, este 26 de septiembre, sí, el 26 de septiembre que es el sábado, Perú versus Estados Unidos, el 29 de septiembre Perú versus México, el 3 de octubre Perú, Canadá, y el 6 de octubre Perú versus Colombia. Es lo que tiene esta gira en este receso de FIFA, lo que tiene la selección peruana. Esperemos pues ver cuanto menos un equipo más funcional, un equipo que sea más en conjunto y que vaya pues de esta manera Manu Menezes ir juntando las piezas esenciales para poder aspirar pues a lo siguiente mundial, mi querido José Carlito. Me tengo que ir hasta el día de mañana y siempre aquí por tu mejor radio, tu radio estrella, la más fuerte. ¡Hasta mañana! ¡Chao, chao!
1: Muchas gracias, señorita. Tenga mucho cuidado por ahí. Tenga mucho cuidado con... Mejor no lo digo, chuterita. Te voy a molestar. Hasta el día de mañana, señor Miguel Mosqueira. La hora 7:43.

Escúchame, porque hace un año que no hablamos.

0: Voy con más llamadas, 927, 25, 31, 35. Reanudamos las llamadas. Vamos con más llamaditas a esta hora de la mañana. Reanudamos más llamaditas. Del 1 al 10 nada más. Nombre completo, de dónde me estás hablando. Y queda secreta para la gigante Canaza Estrella y también para tu mensaje de 20 nuevos soles. A ver, ¿quién está por ahí? Hola, buenos días. Ya. Buenos días, dame tu nombre.
1: Vanessa Calderón Herrera.
0: Del 1 hasta el número 10. ¿Número?
1: El 10.
0: El número 10. A ver, díctame nuevamente tu nombre.
1: Vanessa Calderón.
0: Vanessa Calderón Herrera. ¿De dónde me estás hablando?
1: De Huichanzao.
0: El número 10 para ti, ¿ya?
1: Ya.
0: Huichanzao con la número 1, Estrella.
1: La más fuerte.
0: La más fuerte, gracias. Cuelga, por favor. Que ingrese un contacto más. Siguiente llamadita. A ver, por ahí está. Hola. Buenas, buenas.
2: Aló.
0: Hola, del número del 1 al 10. Número del 1 al 10.
2: El 8, el 8.
0: El número 8 lo tiene la señora Luz Herrera Rojas.
2: ¿A qué número queda?
0: El número 7, 9, 4, 3 y 1.
2: El 4, el 4.
0: 4, nombre completo.
2: José Luis Carranza Angulo.
0: José Luis, ¿de dónde me habla José Luis?
2: Amigo del volante, de Esperanza Alta.
0: Carranza Angulo, amigo del volante. Número 4 para ti, ¿ya? Okay, listo, gracias. José Luis, Radio Estrella. Sí,

0: ya me gané. Hola, ¿cómo te llamas?
1: Hola, amigo, buenos días.
0: Uno, dos, tres o nueve.
1: El nueve.
0: El número nueve, nombre completo.
1: Raúl Trujillo Sánchez.
0: ¿De dónde me llamas, Raúl?
1: Yo soy La Perla.
0: Trujillo Sánchez, La Perla. Perfecto, número nueve para ti, mi querido Raulito, cuídate. Radio Estrella. Gracias. Por aquí, ¿quién está? Hola. A ver, vamos a contestar el teléfono. A ver, uy, no me dejan contestar el teléfono. Voy a tratar de contestar el teléfono. Ahora sí. Uy, la llamada bloquearon el celular, ¿eh? En un toquecito recibo más llamadas. No me permite contestar el celular. No puedo contestar el celular. En un toquecito, por favor. En un toquecito saco más llamadas. En las encuestas, la única respuesta, Estrella, la más fuerte. Ya regreso para entregarte el número 1, el 2, el 3. Tres numeritos nada más me quedan. 7:52 la hora.

mismo lo amo. Sí, este sábado 26 de septiembre, desde las 11 de la mañana, vamos todos a bailar, a chelear al mejor local de

¿Cómo has hecho para que te quiera? ¿Qué has hecho? 8 de la mañana con 24 minutos. Regalamos la gigante Canal Estrella. Solamente tengo opción para una llamadita más. Solamente una llamadita más. Y se acaba.

bueno, cerramos ya las inscripciones. Hasta aquí hemos llegado con todas las mamis que estaban participando para poderse llevar su olla arrocera. Hasta aquí, pero no te preocupes, mami, que acá nos vamos totalmente cargados.

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0: de los Estrella Pedidos al instante. Ya me pueden enviar su audio de WhatsApp para poderme pedir la canción que quieres escuchar, la que quieres disfrutar, ya sabes, a través del 92-725-3135. Tú me indicas, me dices cuál es tu canción, la respuesta de la radio y ya está. Ya si tú quieres mandar un saludito ya es otra cosa, ¿ok? ¡Listo! Vamos rápidamente también a mencionar quién se lleva su olla rosera al toque para que luego se comunique conmigo a través del WhatsApp para coordinar la entrega de su olla, ¿ok? ¡Atención a la mami! ¡Maritza González Chunga! ¡Ganaste! ¡Del rico porvenir! ¡Felicidades! ¡Ella se lleva su olla rosera! ¡Mami, al toque al WhatsApp ya para coordinar la entrega de tu premio! A ver, por acá, voy a cumplir rapidito con el primer estrella pedido. Vamos a escuchar rápidamente cuál es la canción que nos van a pedir por aquí. Ahí está.
1: Amiga Lili Franco, buenos días.
0: Buenos días.
1: Mi estrella pedido el día de hoy es Melina de los Toro Band, un merengue. Y yo escucho Radio Estrella, la más fuerte.
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1: 20... Mi musical es Nostalgia de los Privados, Privado con Estrella, la más fuerte del porvenir, JB, el León Blanco.

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1: 10 de la mañana con 29 minutos.
0: Equipo, listo.

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1: Nuestra unidad móvil está regalando distritos, urbanizaciones. Responden Estrella, la más fuerte. Para ganar, para llevarse todos los premios que tenemos. 8 minutos a esta hora estoy presentándote los Estrella Pedidos al instante. A las 11 de la mañana se viene la información deportiva, pero además también voy a mencionar el premio. No sabes lo que se viene a las 11 de la mañana, por favor, atención a todas mis mamis, para que puedan participar. A esta hora aprovecho para mandar un saludo de cumpleaños también, rapidito, en este bloquecito. Un saludo para mi amigo Ivancito Luján, que el día de hoy está de cumpleaños, está de mantel largo. Ivancito, que la pase súper bien, súper chévere, que Dios te conceda dicha felicidad, bendiciones y muchos momentos especiales al lado de tu familia y, por supuesto, también de las amistades. Al volante, celebrando su cumpleaños y escuchando su Radio Estrella. Felicidades, amigo, para ti, para todos los que el día de hoy, martes 22 de septiembre, están de cumpleaños. Que la pases súper bien. Los saludos de parte de todos tus amigos de Radio Estrella, la más fuerte. Y ya que hablamos de él, vamos a escuchar su Estrella Pedido.
2: Hola, buenos días. Mi pedido musical es Virgencita de la Puerta, del supergrupo. Escucho Radio Estrella, la más fuerte, no hay más.
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escucho Estrella, la más fuerte. Mi pie musical es de los hermanos Silva, en mi nueva ola. Saludos para toda la gente de Huanchaco.

0: Hola, amiga Lili Franco. Buenos días, buenos días. Mi estrella pedida de Maelo Ruiz. He vuelto por ti. Siempre escuchando Radio Estrella, la más fuerte.
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0: al instante, qué chévere. Hemos estado complaciendo a nuestros oyentes con las canciones que nos estaban reclamando para el día de hoy, martes 22 de septiembre. Sus canciones favoritas. Y llegó el momento ya de cerrar esta secuencia y te preparas. ¡Atención! En la tercera hora de programa estaremos súper pilas con buena música, pero además voy a necesitar la participación también de mis mamitas, porque en la siguiente hora, ¡uy, no sabe, mami, no sabe! Pero ya te vas a enterar. Solo dame unos minutitos. Quiero que estés súper atenta a la programación de tu Radio Estrella, la más fuerte. Cerramos con este audio.
1: Y yo escucho Radio Estrella, la más fuerte. Quiero la canción Disfruto. Radio Estrella, la más fuerte.
0: Muy bien, gracias.
1: Desde Trujillo, Luis Miguel Jiménez Adriansen. Luis Miguel.
0: Listo, gracias, Luis Miguel. Eso se llama...

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0: minutos llegamos a nuestra tercera hora de programa. Lo que te había prometido, llegó el momento de ganar con tu radio estrella. ¡Atención, mami! Quiero a mis mamis super pilas. Quiero a mis mamis super activadas. Las quiero pegadas a su teléfono. Porque recuerda que el telefonito es... El telefonito a esta hora va a ser tu mejor aliado. ¿Por qué? Voy a pedir, escúchame bien, solamente 5 llamaditas. No más. ¿Para qué? Para crear nuestro número de nuestro grupo de WhatsApp. ¡No! Tampoco. Solamente voy a pedir 5 llamaditas porque a esta hora, hoy martes 22 de septiembre, te voy a regalar tu mercado diario. Solamente tu mercado. ¿Qué es lo que te provoca comer por ahí de repente? Tu estofadito de pollo, tu arroz con pollo, no sé. Solamente 5 llamaditas para regalarte tu mercado del día, ¿ok? Mercado del día, tú me dices cuánto gastas y yo te lo voy a regalar. Bueno, yo no, la radio. Radio Estrella te va a regalar tu mercado del día. Ah, ya. Y te vas a ir con José Carlos. Lo único que le voy a pedir a la mamá es de que si te va a llevar...
1: Que no me dé de comer.
0: Exacto, que no le vayan a decir: José Carlos, te invito a un comi... No, por favor. Le soy sincera que a mí ya me da miedo hasta toparlo a José Carlos. Cuando estamos casi cerca, yo le digo, cuidadito, me da miedo tocarle la barriguita porque me parece que va a explotar. De verdad.
1: Sí, estaba grande mi barriga, ¿no?
0: Sí.
1: Así que, mami, no me dé de comer. Mami, yo te voy a ayudar a hacer las compras. Nosotros no le vamos a dar la plata, Lili. Nosotros
0: no.
1: Vamos a ir a comprar las cositas a la mami.
0: Tú te vas a ir con José Carlos. Aparte que te va a ayudar a cargar las bolsas, que es lo más importante.
1: Claro, y lo más importante.
0: Es lo más importante. Bracitos. Exacto. Y con él, con José Carlos, se van a ir a tu caserita del pollo, a la casera de la papa, a la casera de las especies, de las verduras. Conoces,
1: también nos puede hacer una rebajita también.
0: Claro, ya con la casera ya ahí tú regateas.
1: Claro, ahí yo también mismo soy. Señora, regalé esa patita para el caldito.
0: Claro, de todas maneras, la menudencia no debe faltar para el caldo, no, para que le dé la sustancia y el sabor. Así es que ya lo sabes, mami. Solamente 5 llamaditas a esta hora. 92-7-25-31-35. Respondiendo Estrella, la más fuerte. Solo 5 llamaditas, ojo, ¿ah? Las 5 llamaditas van a salir al aire.

0: Almorzarte, ¿qué quieres comer? ¿Qué se te antoja por ahí de repente? Tu estofadito, arroz con pollo, tu saltadito. ¿Ah?
1: Cabrito.
0: Su cabrito, ¿quieres? Mi amor, más o menos, ¿cuánto gastas tú en lo que es tu almuerzo? ¿Ah?
1: Yo gasto para 8 personas.
0: ¡Ah, su! ¡Son un batallón! Muy bien, carito, quedas anotadita, mi amor, estrella. Suerte, carito, suerte, gracias. Recuerden, las personas que están participando tienen que estar atentas a la radio, porque al finalizar, cuando mencione quién es mi ganadora, tiene que comunicarse conmigo de inmediato. Si no se comunica, pierde su premio. Hola, hola, buenos días. Aló.
1: Aló, buenos días.
0: Buenos días, mi amor, ¿cuál es tu nombre?
1: Jesús.
0: Jesús, ¿tus apellidos?
1: Maizumbo Reina.
0: A ver, repíteme tu apellido, Maizumbo.
1: Maizumbo Reina.
0: ¿De dónde te comunicas?
1: De Esperanza.
0: Muy bien, Esperanza, parte alta, parte baja.
1: Parte baja.
0: Cuéntame, mi amorcito, ¿qué te provoca comer el día de hoy? Tu rico estofado, de repente tu arroz con pollo, tu arroz chaufa. ¿Qué te provoca comer? ¿Qué te provoca almorzar?
1: Ay, yo quisiera almorzar este arroz con pato.
0: Uy, qué rico. La mami están aprovechando, ¿ah? Dicen, no, si yo voy a comer algo, tengo que comer algo que yo no como diario. Quieren pato, quieren cabrito, está bien, está bien. Saben aprovechar la oportunidad. Mamita linda, quedas anotadita por acá también. Mucha suerte, ya sabes, cuando el encuestador te pregunte qué radio escuchas, tú respondes, Estrella.
1: La más fuerte.
0: Gracias, mi amor, un abrazo, bendiciones. Atenta, por favor, atenta para que puedas llamarnos, para que puedas comunicarte si eres una de nuestras ganadoras. Son las 11 de la mañana con 24 minutos.
2: ¡Lejos!
0: Voy a regresar con más llamaditas. Recuerda que todas las llamaditas son al aire. Todas. Ya tengo dos mamis anotaditas. Solamente me faltan tres. Solamente tres llamaditas más. Siempre a responder, Estrella, la más

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minutos. Estamos inscribiendo a nuestras mamitas a esta hora porque les estamos pagando el mercado del día. Vamos con llamaditas rápidamente, 92-725-3135. Ya sabes que tienes que darme la respuesta correcta y yo escucho Estrella, la más fuerte. Hasta el momento tenemos anotadas a las mamis. Carito.

0: Huerta Vázquez y la Mami Jesús Maizumbo Reina de La Esperanza y Florencia de Mora. A ver, vamos con llamadita. A ver, por aquí está. Ya está. Hola, buenos días. Hola.
1: Hola, Lili.
0: Hola, mi amor, buenos días. ¿Cuál es tu nombre?
1: Marjorie Mendoza Galarreta.
0: Marjorie, ¿de dónde te comunicas?
1: De Huichazo.
0: Muy bien, cuéntame, Marjorie, ¿cuántas personas vives en casa? ¿Cuántos son?
1: Seis.
0: ¿Seis personas? ¿Con quiénes vives? A ver, cuéntame.
1: Con mi mamá, con mi papá, con mis hijas y yo.
0: Solamente faltaba decir al vecino también. Tal batallón. Mi amor, ¿qué te provoca almorzar? A ver, cuéntame.
1: Chicharrón de pescado.
0: A ella va por el pescadito. Muy bien, ella quiere su chicharrón de pescado. Más o menos, ¿cuánto gastas tú para cocinar para las seis personas que me dices que viven en tu casa?
1: 50 soles.
0: Ah, su tanto. Ya. Ojo, ¿eh? Quiero aclarar algo. Por si acaso no les van a yapear el dinero, ¿eh? Ustedes van a ir con José Carlos y él va a ser el encargado de realizar las compras con ustedes. Ojo, ¿eh? Porque ya las conozco también a mis mamis. Ojo, que es. Van a ir con José Carlos a hacer las compras. ¿Ok, Marjorie? Muy bien, Marjorie, mi amor, mucha suerte. Estrella.
1: ¡La más fuerte!
0: Suerte, mi amor, estás anotadita. Gracias por participar. Sí, ese es otro dato también. Porque de repente ahí me están diciendo seis porque están sacando para otro día también. Ya las conozco. Las mamis somos así. Yo soy así. ¿Cuántas veces a los esposos no le hemos sacado de más? ¿Por qué? Porque estamos asegurando otro día. Les robamos el money al esposo a veces. Una manera de decir. Decimos, ay, esto para mí. Pero ¿en qué lo terminamos utilizando? También en comida. Hasta para quitarle la plata al esposo somos malos. ¿Por qué? Debería ser para nosotros. No, es para otro día de comida. Así somos las mamás. Sobre todo cuando los papás han salido por ahí a tomarse sus traguitos, ya perdieron. Hola, buenos días. Hola, buenos días. A ver. Hola, mi amor, buenos días.
2: Buenos días.
0: Corazoncito lindo, ¿cuál es tu nombre?
2: Raquel Adela.
0: Raquelita Adela, ¿de dónde te comunicas?
2: De La Esperanza.
0: Ya, Raquel, dame tus apellidos, por favor.
2: Raquel Adela Lozano Velázquez.
0: Lozano Velázquez de La Esperanza. ¿Parte alta o parte baja?
2: Parte baja.
0: Muy bien, Esperanza, parte baja. Mi amor, cuéntame, ¿qué te provoca almorzar?
2: Pollada.
0: Uy, qué rico, mami. Ay, a mí también me provoca polladita y sobre todo si es parte pierna. Cuéntame, ¿cuántos son en tu casita? ¿Con cuántas personas vives?
2: Cinco.
0: Cinco personas. ¿Con quiénes vives? A ver.
2: Mis tres hijos.
0: Ahí está, qué bonito. Esa es una familia, su esposo y sus tres hijos. Perfecto. Muy bien, mi amor, quedas anotadita por acá, Raquelita, para que puedas llevarte tu mercado diario. Mi amorcito lindo, Estrella, la más
2: fuerte.
0: Gracias, suerte y estar súper atenta. Recuerden estar atentas porque la persona que gane se tiene que comunicar conmigo de inmediato. Si no se comunica, pierde, ¿ok? A ver, vamos ahora sí con la siguiente llamadita. Hola, hola, buenos días. Hola.
3: Buenos días.
0: Buenos días. Mi amor, ¿cuál es tu nombre?
3: ¿Aló?
0: ¿Tu nombre, corazón?
3: Mi nombre es Roxana Vega, señorita.
0: Roxana Vega, ¿qué más?
3: Roxana Vega Moreno, de Cartavio.
0: Ah, de Cartavio. Muy bien, corazoncito lindo. A ver, ¿qué es lo que te provoca comer?
3: Hoy día estoy haciendo una ají de gallina.
0: Ya, pero ¿qué es lo que te provoca comer a ti para comprarte
3: el ceviche, señorita?
0: Cevichito, perfecto, mi amor. ¿Cuánto gastas?
3: ¿Cómo?
0: ¿Cuánto gastas para un cevichito?
3: Ah, por lo menos un 25.
0: Ya está, perfecto, mi amor. Quedas anotadita, Estrella, la más.
3: Estrella, la más fuerte, señorita. Feliz con mi reina Estrella.
0: Muy bien, gracias, mi reina. La última llamadita ya para cerrar con broche de oro. Hola, hola, buenas.
4: Hola, buenos días.
0: Buenos días, corazón. ¿Cuál es tu nombre?
4: Amparito Soledad Vázquez Mercado.
0: Amparito Soledad
4: Vázquez Mercado.
0: Soledad Vázquez Mercado. ¿De dónde te comunicas, Amparito?
4: De Florencia de Mora.
0: Mi amor, cuéntame, ¿cuántas personas viven en casa?
4: Cinco
0: personas. ¿Y qué te provoca comer?
4: Pavita.
0: Pavita, qué rico. ¿Más o menos cuánto te gastas para hacer una pavita para los cinco integrantes de tu casa?
2: 40-50.
0: Sí, 40-50 soles para una pavita para 5 personas. Bueno, mi amor, muchísima suerte. Estrella.
2: La más fuerte.
0: Gracias.

0: minutos. Línea libre, por favor.
1: ¿Dónde está la bulla?
0: Porque llegó el momento, ya tenemos a las personas inscritas y llegó el momento de dar a conocer cuál es la mamita que el día de hoy gana con nosotros. ¿A quién le pagamos el mercado del día? Gracias a su radio estrella, la más fuerte, que está regalando pero como loco. Esta es la verdadera locura. Ahora entenderán. Ahora entenderán la promoción que decía la locura. ¿Por qué la Pinky gritaba? Así es que bueno, atentas, porque luego de mencionar el nombre de mi ganadora, por favor, tiene que comunicarse de inmediato, ¿ok? Así es que vamos rápidamente con el redoble para dar a conocer el nombre de mi ganadora. A ver, vamos a ver quién gana. ¡Atención a la mamita! ¡Raquel Lozano Vázquez ganó!
2: ¡Ganaste!
0: ¡Desde la Rica Esperanza! ¡Felicidades! Al toque que se comunique conmigo la mami Raquel Lozano Velázquez de la Esperanza, parte baja. ¡Mamita linda, ganaste! Tiene que comunicarse, pero ahorita, ya, mami, corre, 92-725-3135. Si no se comunica, pierde su premio, ojo, ¿ah? Había comentado, todas las mamis que se habían inscrito tenían que estar atentas, si no, lamentablemente pierden su premio. Mientras tanto, ya te voy comentando de que tras la pausa ya estaremos con nuestras notitas de la farándula, porque ya se encuentra en cabina nuestro amigo Chris, tu blogger favorito, que ya está listo con todas las notitas. Ya tenemos llamadita, a ver, vamos a ver si es la mami Raquelita. A ver, vamos a ver. Hola, buenas tardes.
3: Hola,
0: mi Raquelita, un grito, pues, mami. Ahí está, Raquelita, mi amor, felicidades, ganaste.
2: ¡Ganaste!
3: Gracias, Radio Estrella.
0: Radio Estrella, que sí cumple.
3: La más fuerte.
0: Exacto, que sí cumple, mi amorcito lindo, muchas felicidades. Te vas a quedar al interno para poder coordinar, para que pueda ir José Carlos a realizar las compras contigo. Ya sabes, no me lo vayas a dar de comer, por favor, es lo único que te voy a encargar. Ya no me lo engorden más, ya está muy panchonchito. Muchas felicidades, reina, no me cortes, ya, no me cortes, te quedas al interno. Una vez más, la radio que escuchas es Estrella.
3: La más fuerte.
0: ¡Felicidades, Raquelita! Y que almuerce súper rico, mami.

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0: Señoras, ya son las 12 del mediodía con 13 minutos, ya estamos en nuestra última hora de programa y bueno, luego de haber regalado con Te Pagamos el Mercado del Día, donde la gente está súper contenta, además hacerles recordar que, ojo, se vienen más premios del mercado, porque también va a estar regalando Arturo Chávez, José Carlos, nuestro amigo el Taita, estará Henry Guevara también regalando, pagando el mercado del día, así es que estar súper atentos. En cualquier momento, cuando te diga el locutor que tienes que participar para el mercado del diario, al toque nada más, te comunicas al 92-725-3135. Y bueno, a esta hora ya bajo el fondito, ya contamos con la presencia de nuestro amigo Chris, tu blogger favorito, que ya se encuentra en cabina el día de hoy martes para contarnos todas las novedades del Chimichimi. Buenas tardes, Chris, ¿cómo estás, amigo? Como siempre, bienvenido a la cabina de Radio Estrella, la más fuerte.
1: ¿Cómo estás? ¿Y cómo están todos los oyentes que ya se han conectado desde muy temprano, desde las 9 de la mañana, que están contigo? Y a los que recién también se conectan con nosotros, yo estoy muy feliz nuevamente de estar con ustedes hoy, 22 de septiembre. Ya estamos listos para lanzar, por supuesto, los chismes que más te gustan. En el Club del Chimichimi ya está presente hoy para iniciar. Pinky, ¿cómo la pasó ayer? ¿Cómo la pasó ayer con el Día de las Flores Amarillas? Yo vi que te llegaron tus flores amarillas.
0: Sí, amigo, yo pensé que ya no llegaban, pero gracias a Dios llegaron. Oye, las flores amarillas.
1: A mí todavía no me llegó, pero ni la ramita de manzanilla, nada. Estoy esperando a ver si de repente por ahí, más vale tarde que nunca, tal vez hoy día es.
0: Exacto, lo importante es que llegue.
1: Y bueno, Pinky, vamos a iniciar con los chismecitos que más nos está gustando, dale, y que dale. La gente ya está preparada para escuchar. Pues te cuento que Rebeca Scrivens,
0: ¿qué ha
1: sí,
0: pasado?
1: La bueno, panel, no sé si es conductora o panelista del programa de América, de América
0: es una
1: Hoy.
0: Co-conductora.
1: No, es una co-conductora porque sabemos que la Retoquitos, pues es la dueña y señora de este programa. Bueno, la cosa es que Rebeca Scrivens les dice sus verdades en su cara, adivina quién. A Cristian Domínguez.
0: Uy, Dios.
1: Ay, ay, ay. Porque ella dijo, si lo invitan a Cristian al programa, van a permitir que yo les diga todo lo que tengo acá, atoradito.
0: Uy.
1: Todo. Me van a dejar, pero así, en camita para decirle para cantarle sus verdades en su cara a Cristian. Así que bueno, ella dijo que ella conocía a los papás de Cristian Domínguez, a sus hermanas, que son excelentes personas, pero ella le dice, y tú no sé por qué eres un adefesio, le dijo. Oye,
0: uy, qué fuerte.
1: De verdad, le dice, ¿qué te pasó? ¿Te caíste de la cuna? Dios mío, santo. Pero es algo que ya ella, pues, sabemos de que ella tuvo este percance a raíz de lo que sucedió. Y, por supuesto, Cristian Domínguez fue separado de este programa, porque recordemos que él también era co-conductor de este programa. Entonces, pero como siempre, la Retoquitos interrumpiendo, porque como siempre ella quiere figurar en todo, ¿no?
0: Sí, le gusta figurar.
1: Le encanta figurar, y por supuesto, Cristian Domínguez fue humillado y avergonzado. Él estaba que miraba, dijo, si me muevo no me ven, si me muevo no me ven. Estaba realmente avergonzado, bueno, fue avergonzado a nivel nacional, así que vamos a esperar. Incluso la Retoquitos por ahí soltó y dijo, tal vez él podría regresar a tomar su puesto dentro del elenco de América Hoy. Vamos a esperar los próximos días, semanas, no lo sabemos, si es que realmente va a ser integrado a las filas de América Hoy.
0: En televisión todo puede pasar, amigo, todo
1: Exacto.
0: puede pasar.
1: Exacto, en televisión todo puede pasar. Y como todo puede pasar, recordamos a quién, a Yasmín Vaquero. Ustedes dirán, ¿quién es Yasmín Vaquero?
0: ¿Qué vende?
1: Que no me suena, ¿qué vende? ¿Qué hace? Vende. Pues ella es cantante y bailarina, quien tiene una hija de José Burga, el animador de La Bella Luz, con quien hasta hace un año mantenía una relación que se terminó al enterarse de esta relación clandestina que él tenía con Naldi Saldaña, la ex cantante de La Bella Luz. Pero ahora, ¿qué ha pasado con esta chica, Yasmín Vaquero? Ella está acusando a Naldi Saldaña de promiscua y de meterse con todos los integrantes, oigan bien, con todos los integrantes de la orquesta.
0: ¡Wow!
1: Oye,
0: Dios mío, ¿qué tal la acusación?
1: Sí, son acusaciones bastante fuertes, la cual tienen que tener bastante cuidado cuando lanzan este tipo de acusaciones, porque Naldi Saldaña podría demandarla y hasta puede ganar por tildarla de promiscua, de acostarse con todos los integrantes de La Bella Luz. Ella, si mencionó esto, es porque debe de tener pruebas, las cuales hasta el momento no han sacado. Así que bueno, ella está asegurando. No es un probable, sino ella aseguró que era promiscua nuestra ex integrante de La Bella Luz, Nali Saldaña. Recordemos que ella también está pasando un duro proceso para que puedan meter preso a este productor mañuco, ¿no? A este director mañucazo de La Bella Luz.
0: No sabemos si tenga pruebas, lo que sí no nos queda la duda es de que le han reventado bien la mano a Yasmín,
1: ¿eh? Oye, sí es cierto, ¿no? Porque yo creo que hay mano negra por ahí.
0: Mano oscura.
1: Mano oscura, pero quien también arremete contra quién es Tilsa Lozano con la urraca Magaly Medina, porque le dice bruta. Ella dice que no es inteligente, que ella es una burlona. La ex Miss Colita quiere venir a darnos cátedra de inteligencia, imagínate, porque dice que para ser sarcástica hay que ser inteligente. Ahora, yo le pregunto a Tilsa Lozano, si decir que la urraca hizo un castillo de M,
0: claro,
1: ¿es realmente inteligente decirlo? Hay que recordar que la urraca ha construido una carrera de repente por ahí un poco con tropiezos, pero jamás se le ha visto involucrada en ciertos temas que de repente a Tilsa Lozano sí, porque yo pregunto, ¿a quién le ganó Tilsa Lozano? Tilsa Lozano puede ser toda una señora y lo que quieras, pero el meterse con hombres casados, ¿es inteligente de su parte también?
0: Claro, tiene su pasado. Y cuando hay cola que te pise, mejor calladito, tenés más bonito.
1: Exacto, pero sabemos que aquí hay un toma y dame de Tilsa Lozano. Yo digo, cuando ya eres una figura pública, pues lamentablemente vas a estar expuesto a todo, Pinky.
0: Así es, bueno, la pelea de ellas, vamos a ver en qué termina. Son las 12 del mediodía con 19 minutos. Regresamos con más Chimichimi, Cris.
1: Claro que sí, regresamos.
0: Tienes más todavía.
1: Más todavía, calientitas, ¿eh?
0: Está con la lengua afilada, no sabe por dónde continuar ya, mi amigo Cris.
1: No te metas conmigo.
0: Son las 12 con 20 minutos. 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
1: 12 del mediodía con 28 minutos.
0: Equipo, listos.

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0: 33 minutos, 12:33, llegó el momento de continuar con el chimichimi. Vamos rápidamente con más información. ¿Qué nos tienes, mi querido Chris? Cuéntanos, sigue chismeándonos.
1: Ay, ay, ay, Pinky, nosotros seguimos chismeando en al aire y también detrás, ¿no?
0: Así
1: detrás.
0: Es.
1: No sé cuál chisme está mejor, como siempre decimos, pero lo que sí te tengo que contar.
0: Cuéntame, cuéntame.
1: De Franco Portales.
0: ¿Qué ha pasado con
1: Franco? Actual pareja de Pamela López.
0: ¿Ya? ¿Ya?
1: Multiplica por cero a Paul Michael.
0: No.
1: Como sabemos, ellos han tenido un encuentro, Paul Michael con Pamela López, en una conferencia de prensa donde se iba a lanzar el videoclip de Pamela López, ¿no? Y los vimos recontra carameladitos ahí a Pamela López con Paul, que al parecer esto no le gustó al productor musical. Recordemos que Franco Portales es productor musical y también actual pareja de Pamela López. Entonces, nosotros nos quedamos con la intriga si realmente Pamela López andaba nuevamente en coqueteos con Paul Michael o simplemente era estrategia por el lanzamiento de este videoclip, pero sabemos de que
0: Armani
1: les ha venido funcionando porque están en la boca de mucha gente y también de TikTok y de las redes sociales en general, porque se acercó un periodista a preguntarle por Paul Michael a este señor Franco Portales y él dijo: ¿quién es? No lo conozco, le dijo. Imagínate.
0: Uno, ya, ¿ves? Armani, amigo. Me huele
1: Armani. ¿Verdad? Yo creo que ahí están confabulados los tres como para generar expectativas, hacer campaña de intriga, para saber exactamente qué es lo que pasa, qué es lo que sucede en esta sociedad. Dios mío, no sé en dónde estamos, pero bueno, vamos a ver qué es lo que sale en los últimos días a declarar, ¿no? Franco Portales. Pamela López, ¿qué dirá? ¿Seguirá con este productor musical o no?
0: Van a seguir, apuesto un combinado, van a seguir.
1: Apuesto un combinado, muy bien, me parece súper bien. Pero quien también apuesta es Sheila Rojas, que ahora está apostando por la campaña política de Joaquín Ramírez.
0: No, ya le cayó también por ahí a su buen sobre.
1: Ahora, ¿quién es Joaquín Ramírez? Recordemos que Joaquín Ramírez es el exsecretario de Keiko Fujimori,
0: ¿ya?
1: Excongresista, exalcalde de Cajamarca, que está investigado por la fiscalía, a quien le incautaron una vivienda de más de $1,000,000. Viviendas incautadas por montones y hasta avionetas y un simulador de vuelo, que hasta ha sido buscado por la DEA por tráfico y lavado de dinero.
0: Ouch.
1: No sé, pero es un tipo bastante controversial. No sé si todo lo de lo que se le acusa será verdad o no, ¿no? Pero sabemos de que ha estado metido en bastantes escándalos y pues ahora Sheila Rojas apoya su campaña política. Realmente, ¿qué es lo que estará pasando por la cabeza de Sheila Rojas para realmente avalar la campaña de Joaquín Ramírez? ¿Cuáles serán esos intereses de Sheila Rojas?
0: A ella les gustan los chicos malos.
1: ¿Verdad?
0: Le gustan
1: los chicos malos, pero ahora lo vemos detrás de Joaquín Ramírez, este señor que dice que hace muchos años inició siendo cobrador de combis y ahora pues a tener plata como cancha.
0: Otro más que se hace con el plata como cancha.
1: Otro más que se hace plata como cancha, pero vamos a ver qué es lo que sale a declarar nuestra rubia Shay Shay en los próximos días para saber si seguirá, cuánto durará esta relación, habrá algún interés de por medio, tal vez. Sabemos que obviamente ella le va a dar luz, le va a dar pantalla ahora en esta candidatura pues de este señor conocido como Joaquín, bueno, no conocido, llamado Joaquín Ramírez. Oye, Lili,
0: cuéntame.
1: Yo te quiero contar algo más.
0: Cuéntame.
1: Algo que yo me estaba viniendo de mi casa, recuerden que yo soy de La Esperanza. Me he chocado que no sabes con quién.
0: ¿Con quién? Cuéntame.
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1: Oye, sí es cierto, y las personas que también quieren que le enviemos saludos también por interno, o quieren participar en estos concursos, sorteos que tenemos aquí en la radio, pues al 927253135, que es el número para que todo el mundo se pueda conectar con Radio Estrella. Y por acá quiero aprovechar y mandar un saludos a Irma Castillo Barzola, Yesenia Melissa Aguilar Castillo, desde Manuel Arévalo también, que le manda saludos a su corazoncito que está saliendo de jardín, a Víctor. Y para los más chambas de Sodimac, Open Sala 1, también para la profesora Diana Germán, profesora del Colegio Santa María de la Esperanza, para toda la linda gente de La Esperanza, Manuel Arévalo, Florencia de Mora, que se están conectando con nosotros a través del 102.7 Radio Estrella, la más fuerte.
0: Muy bien, un saludo muy especial para toda esa gente bonita, maravillosa, que también escucha Estrella, la más fuerte. Son las 12:39. Gracias, Cris.
1: Gracias a ti y gracias a todos los oyentes que se han conectado con nosotros. Recordemos que el día de mañana regresamos a la misma hora, con el mismo raje, con el mismo chimichimi que a todos les gusta, que a todos les encanta. 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

0: Caroline, que ella es organizadora de eventos. Un saludo muy especial a la gente de Caroline Event Planner. Un saludito, muchas bendiciones, que tenga una bonita tarde, que almuerce súper rico también y a seguir con Estrella la Más Fuerte. Más saluditos, a ver, por aquí, ¿quién más? Un saludito muy especial para mi amigo Kevin. Saluditos también para mi amigo Junior, un abrazo, bendiciones. Para Aldair Lara, otro saludito a la gente de Sensación Latina, un saludo muy especial. Para mi amiga Maggie Morillas también, un saludito. Para mi Jane Bella, para mi amigo Montana, un saludo grandotote también. Que pasen un bonito martes. Para Santos Sánchez, para muy especial, me dice, para la compañía Comando 600 en Puerto Maldonado, mi compadre Gabriel, un saludo muy especial, bendiciones. Saludos para Transporte Rubilsan también, de mi amigo Aldair, un abrazo, bonito martes, bonita tarde, ya saben, siempre a conectarse con Estrella, la más fuerte en los 102.7, y si no estás aquí en Trujillo, ya sabes, también a través de la puedes conectarte en cualquier parte del Perú y del mundo. Saluditos para Ainarita en la FM, muy bien, un saludo muy especial para ella también, y bueno, para mis amigos de Sensación Latina, un saludo muy especial para Maribel, otro saludo grandotote. ¡Nos vamos, gente! Ha sido un gusto acompañarlos, pasar con ustedes 4 horas de buena música, de mucha diversión, de premios y por supuesto también de mucho chimichimi. Conmigo será hasta el día de mañana a partir de las 9 de la mañana, siempre con la buena vibra, con la buena actitud para pasar una mañana espectacular. Ya saben, hay que seguir atentos porque nosotros seguimos regalando, seguimos premiando. Nuestra unidad móvil está regalando en todo Trujillo. Al toque de puerta responde Estrella, la más fuerte, y gana. ¡Nos vamos, señores! Un saludo grandotote también para mi pequeña Luanita, en La Esperanza, mi reina hermosa. Saluditos para mi amigo Raulito también, un saludo, bendiciones para Vicente. Gracias.
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0: Nos vamos, nos vamos. Se quedan con Arturo Chávez, el más humilde. Chao, chao.

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0: ¡Es fin de semana!
1: Bueno. Por esta vez te la perdono, mi estimado Cachito. Estamos en cabina de Radio Estrella, la más fuerte. Estamos en cabina, ¿qué tal? Hola. Bienvenidos, Arturo Chávez te saluda, te dice muy buenas tardes. ¿Cómo estás ya en este bonito martes 22 de septiembre del año 2026? Saludarlos con todo nuestro cariño del mundo para todos ustedes. Esperamos que le estén pasando chévere, esperamos que le estén pasando bonito. Y ya estamos nuevamente en cabina. ¡Qué gusto saludarlos! Y a partir de este momento, hola Chepén, hola Pacasmayo, hola Casca. Saludos para toda la gente de Cartavio. Muy buenos días, Chepén. Buenos días, ¿ah? ¿Qué tal? Hola. El locutor más humilde.
2: ¡Señor!
1: Que te cariñe, que te apapache, que te engríe. Que te pellizca los cachetes. Y que te hace masajitos si quieres. Masajitos en las plantitas de los pies, por si acaso. Soy bueno con los dedos, ¿ah? ¿Eh? Excelente con los dedos.

dice, puse que hago masajito de los pies y comenzaron los mensajes de texto. ¿Qué pasó? ¿Qué pasó? No, a ti no, solitario, a ti que te haga el negro del WhatsApp, que te haga a ti masajito. A ti no, a ti no. Yo no te hago masajito, solitario.

0: frase para el día de hoy. Recuerda que somos lo que pensamos, lo que nos imaginamos y lo que proyectamos. Por eso, sé positivo siempre en la vida. ¡Proyéctate, hombre!
1: Y con agua marina.
0: ¡Proyéctate, pueblo! Bienvenidos al programa. Prepárate a ganar, porque en cualquier momento indicamos cómo vamos a ganar el día de hoy. Ah, la frase.

0: la frase y llévate el día de hoy una super canasta que contiene de todo. Arroz, azúcar, aceite, leche, fideo, menestra, papel higiénico, aceite, de todo. De todo, una super canasta que contiene de todo, ¿eh?
1: Fernando y Sandra.
0: Una super canasta que contiene de todo. Prepárate a ganar, prepárate a ganar. Completa la frase. Mis padres me enseñaron a... Mis padres me enseñaron a... A ver, ¿qué te enseñaron tus padres, Cachito? Mis padres me enseñaron a ser humilde de corazón, pero no ser muy confiado, dice Cachito, ¿no? Puede ser, puede ser. Mis padres me enseñaron a trabajar para ganarme el sustento diario. Claro. Mis padres me enseñaron a... De repente, Cachito, por ahí algo, a ver. Algo, créame, Cachito. Piensa, quema humo. Mis padres me enseñaron a ser bondadoso con la gente que no tiene. Mis padres me enseñaron a, de repente, ¿no? A no confiar mucho en las personas. Ojos que no ven, corazón que no siente. No, nada, nada que ver eso. Ten cuidado. Cara vemos, corazones no sabemos. Bueno, completa la frase hasta ahora. Mientras tú, entre todas las personas que participen, entre audio y texto que nos envíen, con su nombre completo, por favor, para que puedan participar por una super canasta que contiene todo y más 25 kilos de arroz o 25 kilos de azúcar. 25 kilos de arroz, tú escoges, o 25 kilos de arroz o 25 kilos de azúcar, y tu super canasta que contiene de todo. Dos premios para todas las llamadas que ingresen a partir de este momento, ¿sabes? No, llamadas no. Mensaje de audio, mensaje de texto. ¿Qué estoy pensando? Mensaje de audio, mensaje de texto. Por favor, completa la frase. Mis padres me enseñaron a guardar pan para mayo. A guardar pan para mayo.
1: No vale la pena llorar.
0: Ahorra, Cachito, ahorra.
1: Y ya.

0: 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Esta es la hora.
1: 1:30 p.m. 1:30.
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lo están haciendo. Vamos rápidamente con con los primeros comentarios que les están enviando, ¿eh? Primero comentarios, texto y audio. Cara de 25 kilos de arroz o 25 kilos de azúcar. O también te puedes llevar una super canasta que contiene de todo. Dos premios a esta hora, en esta tarde de hoy. Mis padres me enseñaron a ganarme el sustento con el sudor de mi frente, cachito. Claro, eso me enseñaron mi viejo. Completa la frase hasta ahora. Mis padres me enseñaron a gana con Estrella. Audio, texto, nada, no, llamada no.

0: alguien por primero de mensaje de texto, mensaje de audio que nos están enviando hasta ahora. Hola chicos de Radio Estrella, Vanesita Alvarado Silupú nos dice: hola chicos de Radio Estrella, soy Vanessa Alvarado Silupú. La gente de Víctor Largo, con saludo cordial para la gente de Víctor Largo a esta hora. Mis padres me enseñaron a ser humilde de corazón, pero no ser muy confiada en la vida. Bueno, vale. Otro comentario más. Hola chicos de Radio Estrella, saludo para todos ustedes. Bonita tarde la de hoy. Martes 22 de septiembre, saludo para la gente que está trabajando en el calzado a esta hora. Gracias por estar trabajando y escuchando la radio a todo volumen, ¿eh, chicos? Del Porvenir, la gente del Porvenir. Para Sarita, para Michael y para Fichi. Para Fichi, saludo cordial, ¿no? Para todos ellos, la gente que está trabajando a esta hora. Mis padres me enseñaron a desconfiar de las personas. Ah, desconfiar de las personas que te adulan. Ah, ya. Sí. Eso que paran que te, no, que te palmetean el hombro, que te adulan. Sí, hay que desconfiar, hay que. Muy bien. Anotados entonces, anotados esta hora. Tenemos audio, Cachito, vamos con ese audio rapidito, nomás al toque.
1: 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Mis padres me enseñaron a que debo escoger bien a mi futura esposa. Uy, uy. Y no pude hacerlo caso. No. Ahora sufro.
0: No hiciste caso, PCT. No hiciste caso, pero no hiciste caso. Albertito Melgarejo, ahí está, un saludo para todos ustedes, la gente linda del volante, ¿eh? Gracias Piti. Mi padre me enseñaron a ser ahorrador, a ser ahorrativo será, ¿no? A ser ahorrativo, porque la plata llega rápido, no, la plata demora en llegar, pero se gasta rápido. Vaya, saludo Piti. Entre todas las personas que imitan su comentario, voy a regalar 25 kilos de arroz, 25 kilos de azúcar o una super canasta que contiene de todo. Vamos con más mensajitos. Fanny Arévalo nos dice: hola chicos de Radio Estrella, buenas tardes. Mis padres me enseñaron a compartir lo poco que tengo con humildad. Qué bueno. Tarde 44, seguimos hasta ahora, hasta las 2 de la tarde.

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rápidamente hasta aquí, hermano, comentario y completa la frase. Mis padres me enseñaron a... ¿Vamos con la última? Ya, ultimita, ultimita. No, pero ya vamos a ver a conocer relación de ganadores. Ya, hasta ahí nomás. Sí, hasta ahí nomás lo dejamos, relación de ganadores, rápidamente. Es ahora, te lleva su super canasta que contiene de todo: arroz, azúcar, aceite, leche, menestra y mucho más. Atención. Tiene que devolverle la llamada para coordinar su entrega de sus premios. La entrega de premios es otro día, sábado, pero tiene que coordinarla ahora exacta para la entrega de premios de Soledad Ramírez Llanos, que es de Víctor Larco. Se acaba de ganar su tremenda super canasta. Soledad Ramírez Llanos, mi amor, tienes que devolvernos la llamada, por favor. Danos una llamadita para que te comunique con los chicos de producción y te encarga ya con ellos y te indican qué día tienes que venir para recoger, por favor, tu premio respectivo. Gana los 25 kilos de arroz o 25 kilos de azúcar, como quiera. Antonio Sebastián Armas Bejarano. Antonio Sebastián Armas Bejarano se lleva sus 25 kilos de arroz o 25 kilos de azúcar. Reitero los nombres: Soledad Ramírez y Antonio Sebastián Bejarano. Sí, se llevan sus premios respectivos. Retornamos. Retornamos para presentarte lo mejor del enfrentamiento de tu radio estrella, la más fuerte, ¿eh? Prepárate a ganar con tu radio estrella. Si es que escuchas por ahí la móvil, si ves, te cuentan que está una móvil regalando, y la móvil de radio estrella, ¿eh? La más fuerte.

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1: 2:01 p.m.
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más estrella de la cumbia, desde Monsepú, Chiclayo. Agrupación joven, pero con un futuro tremendo, los chicos de las estrellas de la cumbia hasta ahora. Hola, hola, ¿cómo están? Hola, hola. Arturo Chávez te saluda, te dice muy buenas tardes, ¿cómo están? Bienvenidos, Chávez, ahora en la programación de tu radio estrella, la más fuerte, estamos en la hora del enfrentamiento. La hora de lo más grande, solamente en el escenario imaginario de tu radio estrella, la más fuerte, y estamos ya en cabina. Nuestro amigo Cachito, Arturo Chávez te saluda a esta hora, bienvenidos. En el grupo número uno, te informo, ya lo escucharon, las estrellas de la cumbia, junto a una agrupación que nace, fue creada por los Aspericueta Cabanías, en la tierra hermosa de Guadalupe. Sí, ellos son los caribeños de Guadalupe. Junto a las estrellas de la cumbia conforman el grupo número uno. Y en el grupo número dos, la agrupación chigayana también, con buenos éxitos. Ellos son las chicas y los muchachos de la Bella Luz. Junto a la Universidad de la Cumbia, ¿quiénes? Mañuco, Diogo, Lucho, Pepe Quiroga. Los hermanos Quiroga que evalúan esta hora. Para presentarte el grupo número 2, Agua Marina y a Bella Luz. En el grupo número 1, los caribeños de Guadalupe y las estrellas de la cumbia, las estrellas y los caribeños. ¿Qué tal? Hola, hola. Comenzamos rápidamente el enfrentamiento para ti en este momento. Hola, Perú. Ponte cómodo, donde estés, en el auto, en la casa, el lugar que mejor quieras. Ponte cómodo, porque comenzamos con el enfrentamiento a partir de este momento. Arturo Chávez contigo, se queda a hasta las 5 puntos de la tarde. Comenzamos regalando un chape de 50 nuevos soles. A esta hora, chapecito de 50 nuevos soles.

0: Muy bien, sí, muy bien, muy bien, muy bien. Muy bien, Cachito. A partir de este momento comenzamos ya a recibir solamente 10 llamaditas telefónicas que puedan ingresar a través de nuestro 927-25-31-35 para que puedan participar del yapecito de 50 nuevos soles. ¿Qué digo yapecito? Yapesote de 50 nuevos soles. 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Vamos con llamadita telefónica, ¿sí? Vamos con llamadita telefónica al aire del toque. Vamos con llamadita telefónica al aire, mi estimado Cachito del Perú. Hola, buenas. Aló, buenas. Hola.
1: Aló, hola.
0: Mi hermano lindo de mi corazón, ¿de qué barrio me llamas?
1: Lo llamo de acá, de la Urbanización Primavera.
0: Urbanización Primavera. Número del 1 al 10, por favor, para que anotarte para los 50 nuevos soles de hoy.
1: El número 7.
0: Número 7 para ti. Perfecto. Nombre completo, por favor, mi hermano. Tu nombre completo, mi hermano.
1: Luis Altamirano Cabrera.
0: Luis Cabrera. Altamirano, ¿no? Altamirano.
1: Radio Estrella, la más fuerte.
0: Cabrera, mi hermano lindo, el número 7 para ti, ¿eh? Suerte, mi hermano, un abrazo, cuídate. Bueno, cuídate, gracias. Vamos con la siguiente llamada al toque. Cuélgame al toque para que pueda ingresar a la siguiente llamadita telefónica al toque, hola. Hola, buenas, aló.
2: Aló.
0: Alócate, tu nombre, por favor.
2: Luis Estrada Baltazar.
0: Del 1 al 10, Lucho.
2: 4.
0: El número 4, Luis Estrada Balcazar. Perfecto, ¿de qué barrio me llamas?
2: De parte de la Esperanza, parte alta.
0: Oye, bastante Luis me están llamando, ¿ah? Mi hermano lindo, la radio que te acompaña fuerte.
2: La radio
0: Estrella,
2: la más fuerte.
0: Un abrazo, Lucho, suerte, mi hermano, número 4 para ti. Cuélgame al toque. Aló, buenas tardes, hola. Aló. Sí.
3: Aló.
0: Bienvenido, buenas tardes, ¿cuál es tu nombre, mi hermano?
3: Mi nombre es Yomel.
0: Yomel, del 1 al 10.

0: Escoge un número.
1: El número 5.
0: Número 5. Yomel, ¿qué más?
1: De Santa María.
0: Yomel, ¿tus apellidos?
1: Leonel Rondón.
0: Rondón, de Santa María.
1: Plasencia.
0: Plasencia, Rondón, Plasencia, Yomel. La radio que te acompaña, Yomel, fuerte.
1: Radio Estrella, la más fuerte.

0: mandas una última llamadita, mi estimado Gachito, al toque.
1: ¿Cómo mueves? ¿Cómo mueves?
0: Para cerrar el bloque de llamadas, por favor, cerramos el bloque de llamadas al toque, ¿eh? Vamos con esa llamadita telefónica al toque. ¡Alócate! ¡Hola, buenas tardes!
2: Hola, buenas tardes.
0: ¿Qué tal? Qué gusto saludarte hoy, güey. El día de puro caballero, ¿ah? ¿Eh? Qué bueno, me gusta, ahí, chévere. Gente chambeadora, gente trabajadora. Con esto no quiero decir que las mujeres no trabajan por si acaso, ¿ah? ¿Eh? Sino que hoy puro caballero me está llamando. Del 1 al 10, mi hermano lindo.
2: De Santo Domingo, Laredo.
0: Ya, del 1 al 10, un número. Está ocupado el 4, el 5, el 6 y el 7.
2: El número 3.
0: Número 3, tu nombre completo.
2: Abel Reluz.
0: ¿Abel?
2: Sí.
0: ¿Abel qué más?
2: Reluz.
0: Reluz. ¿Qué más?
2: ¿Qué más? John Top, doble L.
0: John Top, perfecto. De Laredo, ¿verdad?
2: Santo Domingo Laredo.
0: Santo Domingo Laredo. Mi hermano lindo, el número 3 para ti, que tengas mucha suerte. Son 50 luquitas, ¿ah? ¿Eh? 50 luquitas puede llegar tu billetera. Tú imagínatelo nomás en tu billetera ahí, o en tu yape, ¿no? La radio que te acompaña, mi hermano lindo.
2: Playa Estrella, la más fuerte.
0: Un abrazo, cuídese y cuelgue, por favor, rapidito nomás para que ingrese la siguiente llamada. Hola, buena tarde. Aló. Hola. Aló. Aló. ¿Tenemos la llamada o no? A ver, está ahí. WhatsApp. Hola, buenas, aló. Ok, ahora sí. Hola, buena tarde. Aló. Hola, mi hermano lindo, tu nombre, por favor. Tu nombre. Válgame Dios, tu nombre. No, no me escucha, ¿no? Hola, buenas, sí, dame tu nombre, mi hermano.
3: Daniel de la Cruz Esparza.
0: Danielito de la Cruz, no se escuchaba muy bien, no se escuchaba muy bien. A ver, tengo el 1, el 2, el 9 y el 10.
3: El 9.
0: El 9. Daniel de la Cruz Esparza. ¿De qué barrio, Daniel?
3: De Río Seco.
0: Tiene nombre bíblico, Daniel, ¿ah? ¿Eh? Tiene nombre bíblico, Daniel. A ti no te han comido los leones, ¿no? Las leonas te han comido, creo. Danielito, la radio que te acompaña fuerte, Daniel.
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0: La más fuerte, un abrazo, cúgete. Gracias por tu llamada. Cuelga, Danielito, gracias. Hola, buenas. Uy, puro caballero, puro varón, imagínate. Hola, buenas. Aló, buenas tardes, hola.
4: Aló, buenas tardes.
0: La primera dama, por favor, ya era hora. Ya era hora. El 1, el 2 o el 10, al toque.
4: El 1.
0: Uno. ¿Tu nombre completo?
4: Milagros Carrasco Brán.
0: Carrasco Gran. Carrasco Brán. ¿De qué barrio me llamas?
4: Del Porvenir.
0: La radio que te acompaña, mi amor, fuerte.
4: Estrella, la más fuerte.

Guadalupe, aquí están los hermanos Asperico de Cabanillas. Aquí están ellos. Claro, Santiago y Fernando Asperico de Cabanillas. Ojalá Dios pronto junto a

dos últimas llamaditas, cachito. Dos últimos números que me quedan. Me queda el 2 y me queda el 10. Nada más. Para algún afortunado de los 50 nuevos soles de hoy. Ya besito, gracias al Rey de Combinado. Gracias, puerta número 4. Ahí en el mall, Rey de Combinado.

0: Dios, avasallador el grupo número 2, Agua Marina y Bella Luz. Parece que va a ganar, ¿eh? Parece que va a ganar, sí. Bueno, tiene mucha posibilidad de que gane el número 2, Agua Marina y la Bella Luz. Se quedó un poco las estrellas de la cumbia y los caribeños de Guadalupe. Vamos con las dos últimas llamaditas telefónicas. ¡Al toque! Atención que el número 1 no tiene milagros, el número 3 Abel, el número 4 Lucho, el número 5 Yomel, el número 6 lo tiene Martín, por si acaso, ¿ah? Y también, atención, seguimos, el número, sí, el número 7 lo tiene Luis, el número 8 lo tiene Daniel de la Cruz, ¿estamos? Hasta ahí estamos bien, me queda el 2 y el 10, nada más. Hola, buenas, vamos con esa llamadita, toque, toque, toque, toque, toque, toque. ¡Aló! ¡Buenas! ¡Hola! ¡Hola! Sí, tu nombre, por favor. ¡Tu nombre, por favor!
1: Radio Estrella, la más fuerte, 102.7, Jorge Villalobos, echando la buena programación.
0: Jorgito Villalobos, ¿el 2 o el 10?
1: Acá estamos en el volante, hermano, acá estamos en el volante.
0: ¡Qué chévere!
1: ¿Qué número dame al toque nomás, de inmediato?
0: ¿El 2 y el 10 tienes, mi hermano?
1: El 10, el 10.
0: El 10.
1: Vamos a tirarlo primero.
0: A ver, Jorge
1: Villalobos.
0: Jorgito Villalobos, Villalobos.
1: Sintonía.
0: ¿Qué tal? Qué chévere, Jorgito.
1: La gente está alegre escuchando la buena programación.
0: Te caería a pelo, mi hermano, los 50 luquitas, ¿ah?
1: Ah, los 50 luces.
0: De repente no has dejado el diario para el otro cuartel y ahí lo tienes, mi hermano, por favor. Ahí tienes el diario.
1: Mi hermano, ahí puede ser que me ligue los 50 luces.
0: Mi hermano lindo, Jorgito, la radio que escuchas.
1: Radio Estrella, la más fuerte.
0: Un abrazo, mi hermano. Suerte, suerte, bendiciones para ti y para toda la familia. Vamos a la siguiente llamada, última llamada. ¿A quién le entregamos el 2? ¿A quién le entregamos el número 2? Hola, buenas.
2: Buenas tardes, Radio Estrella.
0: Oye, hoy día puro caballero, hoy día una sola dama, ¿no? Puro caballero. Mi hermano lindo, el número 2 para ti. Dame tu nombre, por favor.
2: Gracias, Alberto Quiroz Ábalos, Manuel Arévalo, segunda etapa.
0: Alberto. Alberto, ¿no?
2: Sí, Carlos Alberto.
0: Ya, perfecto, Carlos Alberto.
2: Quiroz Ábalos.
0: Quiroz Ábalos. ¿De qué barrio me llamas?
2: De Manuel Arévalo, segunda etapa.
0: La radio que te acompaña, Carlito, suerte.
2: Radio Estrella, la más fuerte.
0: Un abrazo, mi hermano. Un abrazo. Cuídense. Señoras y señores, hoy ha ganado el talento musical de los hermanos Quiroga Querevalú, desde la provincia hermosa de Sechura, en Piura. Aquí están los chicos de Agua Marina y la Bella Luz. Grupo número 2 ganó el número 2.

Punto final del enfrentamiento del día de hoy. Le ponemos punto final al enfrentamiento del día de hoy, ¿eh? Arturo Chávez te dice gracias. El locutor más humilde, el que te apapache, que te cariña y que te pizca del borde de las orejas, sí. Hay que te hace masajitos si tú lo permites. No, pero la gente del volante no le hago masajes. No, a ti no, solitario, a ti no. Que haga masajes el negro del WhatsApp. Retornamos, retornamos nuevo a las 3 de la tarde y digo, ¿quién gana?

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0: 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Esta es la hora.
1: 2:59 PM.
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el Perú. 3:17 PM, jueves en la hora. Bienvenidos. Estamos en cabina de tu radio estrella, la más fuerte, para presentarte el mejor del Festival de las Estrellas. Los mejores grupos, los mejores artistas, solamente en este escenario. Tremendo escenario, con una tremenda pantalla gigante. Ya estamos aquí en cabina. ¿Cómo están? Hola, hola, chicos. Un grito a las chicas en esta bonita tarde. Bienvenidos al Festival de las Estrellas. Arturo Chávez te saluda. Nos quedamos rumbo hasta las 5 en punto. Instantes más. Prepárate, voy a indicar quién se llevó los 50 nuevos soles. Atentos, ¿ah? ¿Eh? Porque tienen que devolvernos la llamada al toque. Salud para Charito, de Rosario, ¿eh? Salud para Charito, saludos, Charito. ¿Por qué eres así? Sabe que yo te quiero. Sabe que yo te quiero, ¿sabes? Saludos, Charito, saludos. Un besote, amiga, que la pases lindo. Instantes más y digo quién se lleva los 50 nuevos soles.

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0: canciones más y menciono quién se llevó los 50 nuevos soles de hoy. El número uno lo tuvo Milagros, ¿ah? El número dos es Alberto. El número tres, Abel. El número cuatro lo tuvo Lucho. El número cinco lo tuvo Yomel. El número seis lo tuvo Martín. El número siete, Luis. El número nueve, Daniel. Y el número diez, Jorge. Jorge Villalobos. Perfecto, muy bien. Están atentos, atentos, ¿ah? Atento, por favor, porque no quiero de ahí. Niño triste. Caras largas. No. Atento, porque yo lo voy a llamar. Tiene que devolverme la llamada al toque. Porque aquí se regala con Radio Estrella la más fuerte.
1: Percy. Percy Chapoñá y Zárate y ese disco.
0: El chino Percy Chapoñá y Zárate está ahora. Dime por qué lo hiciste. Dime por qué.
1: Percy, bienvenido.
0: Por dinero, por amor, por dinero.
1: Buenas noches.
0: O porque él era más zapatón. Tremendo zapato 46 calzaba el bandido. 46 fuera de punta. Golosa, golosa.

0: Sí, vamos. Vamos, sube, sube, volumen, sube, sube.
1: Sigue, sigue, sigue, sigue, sigue, sigue, sigue, sigue, sigue, sigue, sigue.
0: Sigue manejando, sigue chambeando. Sigue, sigue. Sigue, como me decía tu hermana, sigue. Sigue trabajando, me decía, no sea mal pensado. 3 de la tarde con 43 minutos en todo el Perú, hasta ahora estamos, atención. Luego de esta canción que viene a continuación, prepárense porque voy a dar a conocer quién se lleva los 50 nuevos soles de hoy. Mucha suerte, los chicos de producción ya me están chocolateando el ánfora para sacar el número respectivo. La persona que mencionemos tiene que llamarnos al toque. Festival de las Estrellas, donde todo puede ocurrir. Cualquiera se puede subir al escenario. Bueno, no cualquiera. Un grande se sube al escenario. Un grande, un grande. Un llamadito al gordito José Carlos. Que se baje el estrago, lo voy a reventar, por favor.
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0: Una bolita se está poniendo.

0: 50 nuevos soles. Ganador de los 50 nuevos soles. El número 1 lo tuvo Milagros. El número 2, Alberto. El número 3 lo tuvo Abel. El número 4, Lucho. El número 5, Yomel. El número 6, Martín. El número 7, Luis. El número 8, Daniel. Y el número 10, Jorge. ¿Estamos? Ok. Mira, una sola dama nomás, ¿ah? Y lo que son las cosas. Hoy puro varón me llamó. Puro varón. Esa. ¿Ya? ¿Ya, muchachos? Pásame el número al toque, por favor. 5, 4, 3, 2, 1. Número ganador es el número. Vamos a decir el nombre primero. Martín Benítez Lulichak. ¿Así? Lulichak. Martín Benítez Lulichak con el número 6, ganador de los 50 nuevos soles. Número 6, Martín Benítez acaba de ganar, mi hermano, otros 50 nuevos soles. Tienen que comunicarte al toque con la gente de producción. Al toque, al toque, al toque.
1: Por primera vez. Y porque Chiclayo tiene azul de Duque.
0: Número 6, ganador. Martín Benítez Lulichak. ¿De dónde es ese apellido, Lulichak?
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0: No sé.
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0: Son cosas del Orinoco que tú no sabes ni yo tampoco, compadre. Número 6, Martín Benítez. Pásenle la voz y no va a perder, ¿ah? ¿Eh?

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0: ¿Qué tal? Muy buenas tardes, yo escucho Estrella, la más fuerte. Mi peor musical es de Armonía 10, la perdí. Saludos para la gente de Huanchaco, el Cuchuro, de su gran amigo Panetón el Dulce.
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1: Buenas tardes, Arturito Chávez. Mi estrella pedido es La Malagueña de Pablito Ruiz. Yo escucho Estrella, la más fuerte. 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

0: 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Esta es la hora.
1: 4:31, 4:31.
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0: 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Esta es la hora.
1: 5:02, 5:02.
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Y tu amor es una trampa. Una trampa, mi amor. Esa trampa que está acabando con mi corazón. Qué buena canción. 8, no, 5 de la tarde con 11 minutos. ¿Cuál 8? 5 con 11. 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

cantinera. 6 de la tarde con 11 minutos y con 11. ¡Ay, qué bonita canción, ¿ah? ¿Eh? Un poco de playlist número 9 viene a cargo de los caribeños de Guadalupe y me extrañarás. En el puesto 8, las estrellas de los cumbias con el mix de son, no regresa. Puesto 7, son del buque y el mix de amor. Son los playlists. 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

0: 5.
1: La que te va.
2: Este es el puesto 5. La gente más alegre, una bulla.
1: Escúchalo.
2: Playlist estrella. Playlist 4, las estrellas de la cumbia y disfruto. Playlist 3, con el Miss Dimensión. Playlist 2, grupo 5 con la Mili Sandro Pesado.

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